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Buenos días a todos los que escucháis la radio a esta hora de la mañana, cuando son las 8 y 5 de este martes, que es 14 de julio de 2026. Bueno, me dicen que todavía son las 8 y 4, pero dale unos segundos y serán las 8 y 5. Vamos comenzando el día, como siempre, en este programa despertador de Vinilo FM en verano, que se llama Solo en Verano. ¿Ves? Ya te lo decía. Ahora son las 8 y 5. Con este pequeño trampolín para comenzar el día con un poco de información básica. Con el tiempo, el tráfico, el sonido de veranos pasados, algún plan interesante, entrevistas y, en fin, un poquito de todo para hacerte compañía y darte un chute de energía hasta las 9 de la mañana para asegurarte de que puedas con el resto del día. Bueno, no te lo podemos asegurar, pero haremos lo que esté en nuestra mano. Vamos comenzando, como siempre, comenzamos con el disco. Y luego más cosillas. Bienvenidas, bienvenidos a Solo en Verano.

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1: Echad un vistazo a carreteras. Según nos informa el Departamento Vasco de Seguridad, no hay incidencias hasta ahora en la red viaria vizcaína, si bien es cierto que hay bastante público en la avanzada en sentido Leioa y parece que la A8 a la altura de los centros comerciales en sentido Bilbao. Por otro lado, la DGT se advierte de que se tenga en cuenta, por favor, en la Nacional 611, a su paso por Santander, kilómetro 208. Parece que hay un vehículo detenido que está generando algunas retenciones. Recordad, Nacional 611 a la altura de Santander, kilómetro 208, vehículo detenido que está generando algunos problemas.

Hablemos del tiempo. La Agencia Vasca de Meteorología Euskalmet prevé para este martes en Euskadi una jornada en la que volverán a subir las temperaturas. El ascenso será más importante en todo el interior, donde en algunas zonas se superarán los 35 grados. En el litoral, el ascenso va a ser más ligero. Cielos, en general, poco nubosos, con intervalos de nubes bajas en la mitad norte, y especialmente en el litoral y a primeras y últimas horas. Viento de componente sur en el interior y del norte del litoral, girando a noroeste por la noche. En cuanto a la previsión meteorológica en Cantabria, la agencia estatal dice que para este martes 14 de julio, intervalos nubosos con predominio de los claros por la mañana y de cielos nubosos por la tarde. De madrugada, brumas y probables nieblas en el extremo sur, que serán más probables por la noche en el tercio sur. No se descarta, por cierto, por la tarde alguna lluvia débil y dispersa, más probable en la cordillera. Temperaturas sin cambios significativos, viento flojo variable con predominio de componente norte en el litoral.

Comenzamos el repaso a la prensa con la portada del diario El Correo, foto de portada para Emeric Laporte, que dice: no siente nada especial ante un Francia-España. Esta noche es de las 9 en el partido más esperado del Mundial, destaca El Correo en su portada. Gran titular para 245 grandes propietarios y empresas que controlan más de 13.000 viviendas en el territorio de Vizcaya. También en portada nos encontramos con que el Supremo limita la exigencia de euskera a los empleados de subcontratas. Se habla también de Peinado, que pide a Begoña Gómez que acredite que solo usó el pasaporte para ir a la graduación de su hija, mientras que Bizum estrena hoy su aplicación para pagar con el móvil en establecimientos comerciales. Pasamos, en otro orden de cosas, al diario Deia, que saca un titular con Ubarretxena, que exige que las negociaciones se traduzcan en nuevos traspasos. También encontramos foto de portada con un homenaje a los que hacen hogar desde la hostelería. Foto de familia de los premiados en la primera edición de unos galardones encaminados a potenciar el mundo de la hostelería. Los galardones de El Deia al mundo de la hostelería, que se celebraron en el día de ayer. También en portada en El Deia nos encontramos con que H. Bildu minimiza los supuestos ataques a Air China, mientras que también se habla del cadáver del submarinista desaparecido en Ondarroa, hallado en el día de ayer. Pasamos al diario Montañés. En otro orden de cosas, Cantabria empuja a la Roja. Francia-España es de las 9, asunto de portada principal en el diario Montañés, que dice que la selección se juega esta noche su pase a la final del Mundial 16 años después. También en portada en el diario Montañés, el calor castiga al campo con más gasto de agua y menos producción de leche. También se habla del catedrático de filosofía Daniel Innerarity, investido doctor honoris causa por la Universidad Internacional Menéndez Pelayo. Igualmente, un español y 8 extranjeros entre las primeras víctimas identificadas en el incendio de Almería. También aparece en portada en el diario Montañés el Racing, que vuelve al trabajo. 14 jugadores del primer equipo y 12 canteranos se dan cita en el estreno de la pretemporada. Terminamos con el diario El País, que sacan su foto de portada a Emmanuel Macron y a Pedro Sánchez. Tormenta contra Rajoy en España y Francia por su artículo racista. Igualmente, estrictamente lo deportivo, se habla de que Lamine y Mbappé se citan con la historia, mientras que Argentina desafía el dominio europeo. También en portada en el diario El País nos encontramos con que la Unión Europea culpa al espionaje ruso de la oleada de ciberataques. Peinado amenaza ahora a Begoña Gómez con otro delito por el viaje a Reino Unido, mientras que el 81% se queja de las listas de espera en la sanidad pública. Asuntos de portada hoy en el diario El País, hoy que es martes 14 de julio de 2026.

0: Pues vamos como cada mañana con nuestro profesor de historia favorito, ahora que son las 8:20, Óscar Álvarez Gila. Óscar, buenos días, ¿cómo estás?
1: Hola, buenos días, ¿qué tal?
0: Bien, Óscar, a por el martes quedamos. Tú nos dirás, ¿dónde va la lección de historia de hoy?
1: Pues menos que a China, al año 1900, a ese país que hoy en día es una potencia mundial, pero en 1900 era un país en decadencia, que estaba siendo colonizado por europeos, y poco antes había habido una revuelta, la revuelta de los Boxers. Los Boxers era el nombre que tenían pues unos patriotas chinos que no querían la conquista por parte de los extranjeros, y bueno, esa revuelta había consistido básicamente en meterse con los europeos que había en Pekín, en Beijing, y bueno, pues un poco cercar aquellas embajadas, ¿no? Y bueno, se montó una coalición de 8 países, que su objetivo era ir a liberar básicamente a los diplomáticos europeos que estaban allí asediados en Pekín. Y hoy en día, bueno, pues el día como en 1900, pues comenzaba esa guerra con la conquista del puerto de Tianjin y comenzó un poco el avance, que muy poquito tiempo llegó, conquistaría Pekín, derrotaría a los Boxers, liberaría a los europeos y haría que durante cerca de 50 años, pues China sería básicamente una colonia europea, americana, japonesa, extranjera.
0: Óscar, ¿algún detallito más para subir nota? Ya sabes.
1: Bueno, pues en los años 50 se hizo una película llamada 55 días en Pekín, que un poco contaba esta historia. El problema es que en esa película, que se rodó curiosamente muy cerca de Madrid, resulta que la coalición no era de 8 países, sino que era de 9 países, ¿no? Y se metió un noveno país, que era España, que no participó en la guerra, pero por aquello de que querían conseguir los permisos para que se podía rodar en España, que entonces es muy barato rodar en España, bueno, pues tuvieron que modificar la historia y crearse una historia en la cual pues también España era una de las potencias, era la novena, que no participó en la guerra, que no tenía allí ningún tipo de interés, pero que bueno, si uno quería hacer la película, pues había que pagarlo y ahí quedó, ¿no?
0: En fin, cosas. Óscar, mañana más aquí en Solo en Verano. Que tengas un buen martes. Hasta mañana.
1: Hasta mañana.

Con todos vosotros el sonido de Woody Guthrie, que hoy se cumplen 114 años de su nacimiento. Muchos os preguntaréis, ¿quién es este tipo? Pues era uno de los grandes referentes de la música folk americana, cantautor, tremendamente influyente, activista político estadounidense y, de hecho, una de las más grandes inspiraciones de nada menos que Bob Dylan.

Y de aquí a David Bowie, 14 de julio, uno como este, pero en 1967. Ya han pasado 59 años desde que publicara el single Love You Till Tuesday.

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1: Más cosas que están de cumpleaños. Fue el 14 de julio, uno como este, 1978, cuando los Who lanzaron uno de sus singles más clásicos, Who Are You?
2: A mediados de julio del 67, San Francisco acogió el Festival de Monterrey, que con los años se ha convertido en uno de los hitos de la historia del rock. En él, dos nombres sobresalieron del cartel, Jimi Hendrix y The Who. El primero, que entonces era un desconocido, consiguió en menos de una hora asombrar al público tocando la guitarra con los dientes e incluso incendiándola. Los Who, que fueron teloneros de Hendrix, también consiguieron encantar.

0: Bueno, estamos en el estudio un poco con las prisas, porque la verdad es que habían venido pronto y no nos hemos dado cuenta esta tarde que estaban en la puerta con nosotros, pero bueno, felices de estar aquí compartiendo un ratito antes de verles el jueves en el Peepers, que ya les veremos con calma, como Dios manda, y con bueno, todo lo que tengan para ofrecernos, que me dicen que es mucho, así que contentos de saludar a esta hora de la mañana a Miss Lemon and the G-Tains. Están aquí con nosotros Nerea, Pablo y Nico, cada uno a un micrófono en el propio estudio. Chicos, ¿cómo estáis? ¿Alguno? Buenos días.
1: Hola, buenos días.
2: Hola, ¿qué tal? Hola, Gonzalo.
0: Bueno, días. Hola. Muchas gracias por venir, lo primero de todo, porque es raro, ¿eh? A esta hora de la mañana la gente lo de madrugar no lo lleva bien, o no puede, o lo que sea, pero es raro que esté aquí toda la formación.
2: Imagínate, ¿no?, a unos gitanos.
0: Bueno, lo que sea. Aquí estáis todos y agradecidos por contar con vosotros. También está con nosotros que, bueno, ha venido Juan, el propio manager, a, no sé si a supervisar o a traerles hasta la puerta el café, el agua, lo que necesiten, estas cosas. Juan, ¿cómo estás? Buenos días, Segunón.
3: Buenos días, Segunón. Gracias por recibirnos y por estar aquí con vosotros.
0: Reconozco, confieso, que no os teníamos en el radar hasta hace poco. La formación, no sé cuánto tiempo llevará, pero, bueno, estas cosas que de repente aparecen en el Peepers, que trae Asier y que me dice esto, y digo, ahí va, pues esto no lo teníamos, no sabíamos que existía. ¿Cuánto tiempo lleva Miss Lemon and the G-Tains en marcha?
1: Pues bueno, realmente empezamos un grupo más amplio de gente como hace 3 años y nada, pues empezamos con versiones, haciendo versiones de canciones de estilo pop rock americana y mucho folk. Y por favor.
2: Sí.
1: Y bueno, finalmente ya nos hemos quedado solo 3 en el grupo y hemos empezado a dar algún conciertillo así suelto, por eso que tampoco solemos salir a tocar mucho. Uh-huh. Y bueno, se nos ha presentado la oportunidad de tocar en el Peepers este próximo jueves y nos hemos animado.
0: ¿Y cómo era esto de que erais una formación más grande ya que habéis acabado siendo solo 3? Una cosa curiosa.
1: Bueno, pues sí. Suele venir también artistas invitados a tocar con nosotros, algún guitarrista, como este jueves que va a venir, como decía Nico antes, el gran estrella de la guitarra, Pete.
0: Ah, sí. Qué raro Pete en una banda, ¿eh? No sé cuántas iba ya, pero vamos, un saludo para Pete si nos está escuchando. ¿Cuál era un poco la idea que teníais con Miss Lemon and the G-Tains cuando pusisteis el proyecto en marcha? Porque hay veces que la gente tiene como un esquema claro y dice, voy a por esto, y luego hay gente que dice, oye, sencillamente queríamos tocar, tocábamos cada vez más, oye, ¿podríamos hacer esto? Al final hubo que buscar un nombre a algo que ya existía. No sé cuál fue un poco vuestra hoja de ruta.
2: Bueno, yo creo que, nosotros tocamos en Azcorri, que es el mítico local de ensayo de muchas bandas que han pasado por ahí, ¿no? Uh-huh. Y solo fue todo muy, muy espontáneo, ¿no? Yo andaba ahí, yo no tenía banda, pues estaban allí dos personas, bueno, estaba Nere con otra, con John, que ya no está, y bueno, sin más. Me llamaron a mí y tal, porque les hacía falta un batería y bueno, luego pues sin más, también llegó el gran Nico, que es nuestro vocalista, y sin más.
0: No me queda claro si Nico quiere hablar o no, le veo moverse mucho en el asiento.
4: Sí, estoy bien, somos adultos que disfrutamos de buena música, claro. No tocamos mucho, tenemos un pequeño local, este jueves vamos a tocar en el Peepers, ya tenemos un invitado que nos va a juntar con nosotros y genial, espero que venga gente a vernos y eso es.
0: Nico, ¿tú cómo acabaste la banda?
4: No, ha acabado.
3: ¿Cómo acabaste la banda? ¿Cómo llegaste?
0: ¿Cómo has llegado?
4: Pues, vivo justo al lado, entonces claro. Es que ya escuché la música y ya nos hemos juntado todos ya.
0: O sea, se asoma a la ventana y hay gente escuchando, hola, sí, me gusta vuestra música, ¿puedo tocar?
4: Sí, por aquí.
1: Sí, fue así realmente.
0: Ya. Toma ya. No, desde luego que sois de las bandas más atípicas que me he encontrado en los últimos tiempos, ¿eh? Por toda la explicación, no sé. La verdad es que, en fin, Juan, ¿cómo acabaste tú dirigiendo un poco, dirigiendo a nivel de management la formación?
3: Bueno, yo soy amigo de los 3 y me encanta la música, entonces pues, vi la oportunidad y el potencial del grupo para crecer a nivel local aquí en Guecho, Uribe Costa, y bueno, me decidí a llevarles y gestionarles bolos a nivel de los, bueno, de bares, restaurantes, chiringuitos de la zona y también con festivales, pues el Getxo Music, ahora con el Dale Candela estamos mirando para participar con ellos. Uh-huh. Y luego, pues más adelante, trabajar con la administración pública y ayuntamientos para hacer bolos con ellos también.
0: Has levantado todas las cartas ya. Sí.
3: Esa es la idea. Bueno, para hacer bolos a nivel local, participar en festivales de la zona y luego trabajar con la administración pública, con pues, ayuntamientos, gobierno vasco, diputación, etc. Esa es la idea.
0: En vez de preguntaros a quién se puede parecer Miss Lemonade Digitains, os preguntaría, la banda vosotros, no sé si individualmente a nivel de grupo, ¿en quién os fijáis o qué escucháis para, bueno, qué puede haber detrás un poco de vuestro sonido?
4: Nos gusta un sonido limpio. Uh-huh. Puede ser cualquier cosa.
3: Bueno, yo creo que es una banda enfocada sobre todo al folk rock. Y bueno, pues como hacen versiones de los Grateful Dead, hacen versiones de Johnny Cash, hacen versiones de Neil Young, yo creo que esos artistas son un poco los que pueden influenciar más la banda, ¿no?
0: Pero también tenéis temas propios, me han chivado.
3: Alguno, pero sobre todo versiones.
0: Uh-huh. Sí. ¿Próximamente pasamos por el estudio o no está ahora mismo previsto?
1: No, que va.
0: ¿No?
1: No, no, lo del estudio ni, vamos, ni se nos ha ocurrido. Sí, la verdad es que estamos muy a gusto ahí en el local, ensayando. Sí. Somos de salir poco, en general, uh-huh. a ningún sitio y a todas partes. Entonces, pues, lo del estudio no. De momento no vamos a grabar nada. Grabamos ahí en el local con nuestros aparatos para luego escucharnos y ahí se queda todo.
3: Ensayamos dos o tres veces por semana y luego pues hacemos bolos cada fin de semana. Esa es la idea. Actualmente, vamos.
5: Podríamos hacer un streaming, ¿no? Algo de...
3: Sí, eso ya vamos a ver.
5: Habíamos pensado, ¿no?
3: Sí.
5: Estaría bien, ¿no?
3: Más adelante, sí.
0: Bueno, quiero decir, todo es empezar. Igual que decías ahora lo del estudio, que no lo veías, igual dentro de unas semanas, meses, lo terminas viendo. Claro.
1: Ojalá.
0: Pasa a menudo.
1: Estaría bien, sí.
0: ¿Habéis pensado qué queréis que sea de la banda en los próximos tiempos? No sé. Al final, supongo que todo el mundo tiene... No te voy a decir un sueño porque dices, no es que quiera arrasar en los Grammy, o sí, que también. Pero bueno, la gente suele tener ilusiones, supongo, ¿no? ¿Alguna ilusión tendréis?
4: ¿Vosotros tenéis? A mí me gusta tomar una cerveza fría e ir un poco fuera de casa, hacer un poco de música.
5: Pues sí, igual, ¿no? Es por ahí, ¿no? Salir con
1: que
5: una
1: no se acabe nunca.
5: Salir con una fútbol.
1: O sea, no hemos pensado ni en sacar camisetas, con lo cual no... Estamos ahí tranquilos y a disfrutar de la música y de la ilusión cuando hay un tema nuevo y
0: bueno. Bueno, pero habéis decidido ir al Pipers este jueves, así que sí. Poco a poco sí que queréis ir compartiendo un poco eso que estáis haciendo en local.
4: No creo que nos han invitado porque había una banda que no venía o algo. Eso es, no estamos buscando nada.
5: No podemos
4: cambiar
5: de nombre.
4: Es que hay una banda que no viene, venimos.
5: Somos
4: nosotros.
5: Plan B.
4: Vemos.
5: Nah,
1: sí. De hecho, bueno, desde aquí nos anunciamos y... Si a alguien se le cae un bolo, que nos llame.
4: Eso, somos aquí con...
1: Íbamos a cambiar de nombre del grupo, ¿no? ¿Cómo era? Plan B.
0: Plan B.
3: Están de
0: plan
3: broma,
0: B
3: están de broma. La idea, desde mi punto de vista como manager, a mí me gustaría consolidar la banda a nivel pues, del entorno de Getxo, Uribe y Costa, darnos a conocer y hacer bolos constantes y, bueno, y participar en un festival y esa es la idea, básicamente. O sea,
5: y salir.
3: Participar en bolos a nivel local y participar en festivales de la zona y darnos a conocer entre el grupo, entre el público de Getxo y de Uribe y Costa.
5: Y a nivel europeo, Juan, joder.
3: ¿A nivel?
5: A nivel europeo,
3: bueno,
5: ¿no?
3: Salir por ahí. Adelante, poco a poco. Bueno, pero estamos a nivel local y ilusión, luego vamos, ¿no?, creciendo.
4: Habrá que escribir un tema propio, entonces.
3: Ahora tenemos un bolo dentro de un par de semanas en Castro. Estamos trabajando con un bolo en Castro, entonces ya vamos a salir un poco de Euskadi y vamos a ir a Cantabria. Nos estamos expandiendo.
0: Paso a paso,
3: sí. Pero bueno, la idea es consolidarnos a nivel local y luego ya pues, ir creciendo a nivel pues, regional y quizás nacional. Veremos, a ver.
0: Para quien vaya a veros el jueves al Pipers, ¿qué se van a encontrar?
1: Pues lo que esperamos es que la gente lo disfrute y se lo pase bien. Y si tienen ganas de bailar, que bailen. Y pues nada, y todos los que quieran venir, bienvenidos serán. Les daremos un abrazo, dos besos. Y luego las
0: cada uno.
1: Que se las paguen ellos. Y eso, y seguro que la gente se lo pasa bien y nadie se marcha indiferente. después de ver a Miss Lemonade de Gitanes.
0: Pues esperemos que no, sería una buena señal. Nerea, Pablo, Nico y Juan, conduciendo la furgoneta. Nada, gracias a los cuatro por el madrugón, por acercaros a Solo en Verano. Oye, que vaya fenomenal.
3: Muchas gracias.
0: Y que pues todos vuestros sueños se cumplan, aunque sea pues cada uno a su escala, ¿no? El del que quiere tomarse una cerveza en el local y tocar, pues bueno, sueño cumplido. Y el que quiere triunfar a nivel europeo, pues ojalá que lo consiga también. Miss Lemonade de Gitanes este jueves en el Pipers desde las 8:30. Lo dicho, es que ricasco y que vaya muy bien.
3: Es que ricasco, muchas gracias.
5: Gonzalo.
1: Gracias.

Pues aquí escucháis Covered in You, nuevo tema del nuevo disco de los Rolling Stones, Foreign Tongues, el número 25 de estudio de la banda, que salió el pasado viernes y que entre otras cosas se sabía que alojaba una colaboración con Paul McCartney. Pues es exactamente esta canción, Covered in You.

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0: Ayer recordaréis que mencionábamos que se hacía efectiva la separación de los Everly Brothers en un 13 de julio, pero fue el día 14 cuando trascendió el asunto, cuando en una actuación en el Teatro John Wayne de Hollywood en California, Phil Everly rompía su guitarra y se marchaba, mientras que se quedaba Don en solitario. Terminaría él solo la actuación, anunciaría que de hecho los Everly Brothers ya se habían separado y esta sería la última vez que uno de los dúos más exitosos de la historia de la música y unos de aquellos pioneros del rock and roll, pues decían adiós a una carrera que había sido bonita, había sido muy rápida, pero que, como veis, todavía nos deja clásicos absolutamente inmortales. Esto ha sido Solo en Verano. 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